0: colectivos esta semana.
1: Sí, chivísimo, muy bueno el tema, había que hablar de eso.
2: Ah, pero la música fue re aburrida, loco.
3: Por eso yo traje hoy un tema yacero de trompeta bajo el agua.
4: ¿Debajo de dónde? ¿Y quién lo acompañaba en la orquesta? ¿Delfines?
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1: No, espera. Yo preparé una entrevista con un director de cine.
0: Yo traje música, ¿no tocaba música?
5: ¡Vino la doctora Fonsenen!
0: ¡Ey!

0: hagan lo que quieran, yo solo hago la técnica.
1: Bueno, empecemos con los ejercicios de respiración.
0: Este single es una mierda, yo no participo.
2: ¿Cuál es tu problema?
1: Están llamando por teléfono, baja la música.
3: ¿Ya? ¿Aló? ¿Radio Rabe?
4: 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Hay tres problemas.
3: Ya, genau. 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
5: Merci für Zuhören. Wir fangen gerade...

Y estamos aquí de vuelta en Rave Radioactivos 95.6 en vivo y en directo. Y estoy muy contenta de estar aquí con ustedes en otra emisión más de Rave Radio 95.6. Y bueno, ¿qué les tengo el día de hoy? Bueno, más que nada han pasado muchas, muchas cosas. Y de todo un poco, ¿no? Nos ha llegado ahora en este... en esta ya casi mitad del año que se viene terminando poco a poco. Y bueno, estoy aquí tratando de ver qué musiquita les pongo. Bueno, como noticia de yo creo que ya de ayer, México llegó a los octavos de final después de 40 años. Yo no soy muy futbolera, pero bueno, últimamente sí que es algo como que nos llega a todos, ¿no? Bueno, vamos a ver cómo están y la están pasando bien. Yo creo que con este calor aquí, la verdad, en el estudio me estoy muriendo de calor, para serle sincera. Está bastante, bastante duro el calor y... me estaba como planteando si venía o no venía, o sea, hacía un programa pregrabado, porque de verdad que está muy calor, muy caliente aquí. Pero bueno.

Necesito un poquito de tiempo porque estoy un poquito acalorada hoy. Estoy buscando qué cancioncita les voy a poner para empezar el programa. Y bueno, y más que nada estamos aquí en Rave Radio 95.6 o Radio Activos. Y que si tienen alguna propuesta, alguna canción que les gustaría escuchar o algo que les gustaría que yo les comparta, yo lo hago con mucho gusto y mucho cariño. Siempre estoy como abierta a todos los tipos de música, siempre y cuando sea música que nos haga a todos vibrar en buena onda y en buena vibra. Y la verdad es que yo tuve mucho trabajo hoy antes de llegar al programa, entonces como que no pude realmente prepararme tanto para el día de hoy, pero no importa, yo les voy a... a deleitar ahorita con música chida. Creo que hace poco descubrí... una canción que la verdad me voltó la cabeza. Bueno, esta canción es un poquito deprimente para ahorita, pero igual se las voy a poner como para empezar el programa y calentar motores. Y es de un artista mexicano que tocó no hace mucho en Zurich, que se llama Humberto su nombre, y también es como un performancista también muy padre. La verdad es que a mí me gusta bastante. Es bastante de... ¿cómo se dice? Un poquito depresivo, pero igual se los voy a poner. Y aquí les va Kintsugi de Humbe. 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

Y estamos aquí de vuelta en los controles en Rave Radio 95.6 o Rave.ch. Y esa canción fue Kitsungi de Jumbre, que es un super artista mexicano que la está rompiendo bastante. Y bueno, ya aquí, ya me siento un poco más como liberada. Como que ya cambié otra vez de escenario, porque, bueno, en el escenario que estaba cerrado todo no tenía nada que ver con este. Y bueno, les voy a poner otra canción para que sigamos como en el flow. Y la verdad, si quieren alguna canción o algo que quieran escuchar, se los pongo con mucho gusto. Estoy como un poco como en el flow de ponerles música. Que hubo bastantes artistas que sacaron canciones y como sencillos sobre el mundial, etcétera. Y bueno, a ver si les encuentro algunas aquí. Y claro que voy a poner a Juan Gabriel, porque ahorita Juan Gabriel nos tiene a todos los mexicanos en viento y en popa, ¿no? Ya saben, es el príncipe de la canción mexicana. Y bueno, les voy a poner ahora esta canción que se llama Comernos del Güey Coyote. Y ahí les va, y estamos en Rave Radio 95.6 o Rave.ch. Y yo soy Analía en los controles y esto es Radioactivos.

Qué bonita canción, la verdad es una canción que me trae bastante como euforia y bonitos recuerdos, es muy linda. Y bueno, ya cambiando otra vez de tema, hablando sobre lo que está pasando en México y bueno, que es sede del Mundial. Y bueno, les tengo aquí una cápsula respecto a por qué el nacionalismo se vuelve tan fuerte en el Mundial, ¿no? Porque todo el mundo empieza con esta como idea tan, tal vez medio espeluznante y un poquito retrógrada sobre el nacionalismo, ¿no? Un análisis de cómo el Mundial de Fútbol reactiva el sentimiento de pertenencia nacional en México, incluso en personas críticas o distantes del país. Cada 4 años, el fútbol introduce una especie de suspensión emocional en la vida pública mexicana. Algo se acomoda distinto en el aire. Personas que durante el resto del tiempo mantienen una relación distante con el país, que lo cuestionan, que lo observan desde la crítica o desde la distancia geográfica, terminan compartiendo una misma escena efectiva, un partido de la selección, un gol celebrado como si se tratara de algo propio, un himno que reaparece en la memoria sin pedir permiso. No hay una contradicción simple ni un cambio repentino de postura. Lo que aparece es una activación, algo que estaba en segundo plano y que de pronto toma el centro. La identidad mexicana ha sido pensada más como un proceso que como una forma fija. Para Octavio Paz, esa identidad se construye desde una interioridad tensa marcada por una historia que no termina de resolverse y que deja una sensación de distancia con uno mismo. Roger Bartra, lo mexicano no es una esencia, sino una narrativa cultural sostenida en el tiempo, una especie de estructura simbólica que organiza lo que se entiende como pertenencia. Por su lado, Samuel Ramos, aparece una dimensión psicológica donde la identidad se forma desde la comparación constante, desde una autopercepción que nunca termina de estabilizarse. Lo que conecta esta lectura no es la definición de México, sino su inestabilidad, una identidad que no se sostiene de manera uniforme, sino que cambia de intensidad según el contexto en el que se active. Y es justamente ahí donde el fútbol entra con una disposición cultural que reorganiza esa sensibilidad. Michael Billing plantea que la nación no necesita aparecer solo en los grandes momentos históricos, sino que se sostiene en la repetición cotidiana de símbolos que parecen mínimos. Una bandera que está ahí sin mirarla, un nosotros que se dice sin explicarlo, una idea de país que circula de forma casi imprescindible en el lenguaje diario, ese nacionalismo que permanece en estado de baja intensidad no desaparece, se acumula. El Mundial modifica esa escala. Lo que era discreto se vuelve visible. Lo que era rutina se vuelve emoción compartida. La identidad nacional deja de ser un trasfondo y se convierte en una experiencia. Desde la psicología social, Henry Tuffle y John Turner muestran que la pertenencia no es una estructura rígida, sino una activación contextual. Las personas no operan desde una sola identidad permanente, sino desde múltiples marcos que se encienden según la situación. Basta una clasificación mínima para que aparezcan unos otros frente a un otro. En un partido de México, esa división se vuelve inmediata, casi automática, y reorganiza la forma en que se experimenta lo colectivo. Por eso, alguien puede sentirse distante del país en su vida cotidiana y aún así vivir un gol como algo propio. No porque haya una incoherencia, sino porque la pertenencia no desaparece, cambia de lugar. Robert Cialdini lo observa desde un mecanismo distinto. La tendencia a apropiarse del éxito de un grupo con el que se comparte de alguna forma una identificación. El triunfo deportivo no se queda en los jugadores, se distribuye emocionalmente entre quienes reconocen, aunque sea de forma parcial, esa pertenencia. Pero lo que vuelve este fenómeno masivo no es solo la individualidad, sino lo colectivo. Emil Durkheim lo llamó efervescencia colectiva, momentos en los que la emoción compartida produce una forma de unidad que excede a los individuos. En el Mundial, esa unidad no es abstracta, se vuelve cuerpo, se escucha en el mismo grito repentino en distintos lugares al mismo tiempo, en la misma reacción, ante una jugada y en la sincronía de una emoción que no necesita explicarse para existir.
Es un punto, en ese punto el fútbol deja de funcionar únicamente como espectáculo y se convierte en un ritual laico donde la pertenencia se siente más que se piensa. Benedict Anderson ayuda a entender por qué en ese efecto tiene tanta fuerza la nación. Como comunidad imaginada, existe porque sus miembros construyen una imagen compartida de pertenencia entre personas que nunca se conocerán entre sí. El fútbol condensa esa abstracción en una figura concreta, un equipo, 11 jugadores, un nombre que representa algo mucho más amplio que el resultado de un partido. Ahí ocurre un desplazamiento importante. Lo nacional deja de ser una idea a distancia y se vuelve una experiencia compartida en tiempo real. Incluso para quienes viven fuera del país o han construido una relación crítica con él. Ese momento no exige coherencia ideológica, solo exige participación emocional. Por eso, el Mundial no define la identidad mexicana, la reorganiza temporalmente durante 90 minutos. Lo que estaba disperso se alinea, lo que estaba en pausa se activa y lo que parecía lejano se vuelve presente. Y en ese breve intervalo, el grito colectivo no solo responde a un gol, también muestra algo más silencioso, la forma en la que pertenecía incluso cuando se cuestiona o se aleja. Sigue encontrando maneras de reaparecer cuando la conexión nos convoca. ¿Qué piensan ustedes sobre este tema como de que uno realmente no, tal vez no es nacionalista o tenemos como precuelas de, a ver, nacionalismo tal vez no es algo realmente positivo porque hace que un grupo de personas de un país, por así decirlo, o de una franja geográfica, se unan y crean como esta convicción de somos de aquí, venimos de aquí, es como un poquito, se puede decir, muy, muy purista de alguna forma. Y bueno, no sé cómo lo vean ustedes, pero para mí es algo controversial. O sea, yo creo que el tema de realmente sí tener una identidad construida marca muchas diferencias. Pero también, de alguna forma, es algo que no es fácil también, como de... De realmente como tomar una... ¿Cómo podríamos decirlo? Tomar, de alguna forma, una posición, ¿no? O sea, es como, a ver, ¿de qué lado estoy? ¿De qué lado no estoy? ¿Le doy? ¿No le doy? Es un poquito difícil, ¿no? Tomar una posición sobre este tema. No sé ustedes qué piensen, si tienen alguna forma o algún pensamiento que me quieran dar, pueden escribirme o en las redes sociales, estamos en Radioactivos o a mi Instagram, que es analiacalderon88. Y bueno, para que sigan como que pensando sobre el nacionalismo, si es correcto o no es correcto, si es algo purista, si es algo racista, los dejo ahí en el aire. ¿O qué piensan sobre apoyar en el Mundial? Si es algo positivo, es algo negativo. Claro, también tenemos todas estas como... background sobre la FIFA que hace mierda, el tema de que también está Estados Unidos está formando parte de este mundial, que tampoco es como algo muy bien visto casi a los ojos de nadie, porque parece que han pasado cosas bastante no gratas para jugadores y gente que está parte de la FIFA en general o que quieren como que están participando en este encuentro del 2026. Y no sé, tal vez también es un poco raro esta idea de que tres países juntos que a lo mejor no tienen mucho que ver, pero al mismo tiempo no tienen nada que ver, están participando juntos. También es algo como muy interesante y también muy difícil como de tal vez concentrar, ¿no? Creo que eso también tiene mucho que ver, que haya tres países tan distintos y tan al mismo tiempo no distintos, formando parte de este proyecto. Y bueno,
¿qué piensan ustedes? Mándenme sus comentarios y estoy aquí buscándoles una buena cancioncita que los haga medio bailar. Les voy a poner a Nortec porque la verdad es que soy muy fan. Y bueno, en lo que les encuentro otra canción más guapachosa. Aquí va Nortec con Mujer Fatal, que parece que tocó hace 2 semanas en Zurich. Me lo perdí. Pero es que últimamente con tanto concierto, también estuve en el grupo Frontera el domingo pasado, el jueves pasado es Empire of the Sun, y cada semana es más o menos un concierto distinto y pues también no soy millonaria, entonces está un poquito difícil como que formar parte, ¿no?, de todo. Y bueno, les voy a poner Mujer Fatal de Norte Collective y esto es Rave, Radioactivos 95.6 o Rave.ch y Analia aquí los controles. Vámonos, Mujer Fatal, Nortec.

esfera de reloj despertador antigua contiene radium para producir luminiscencia en la oscuridad. Vamos a comprobar su radiactividad.

0: bueno, puse mi...
1: la canción en honor al el juego que ganó México ayer. Me volví un poquito nacionalista, perdón. No, bueno, ya fue mucho fútbol, desde ayer no pude dormir, etcétera. Y bueno, aquí en Suiza la gente sí está como siguiendo el fútbol, pero no es tanto como en México. Obviamente los mexicanos somos muy, muy futboleros y... desde siempre, yo me acuerdo desde niña, o sea, mi abuelo veía el partido todos los domingos, era ir a comer a casa de mis abuelitos y ver el partido, el que fuera. Y bueno, es algo que tenemos ya medio incrustado, ¿no? No sé cómo ven ustedes, si alguien tiene algo que decir sobre el nacionalismo. Y bueno, les voy a hacer la cápsula... filosófica, que siempre tengo una cápsula un poco más atributaria a la filosofía, para que no sea tan nada más puro pan y circo, que es como lo que es el fútbol, porque es la realidad. El fútbol es pan y circo, al final de cuentas. Sí, es algo muy bonito de vez en cuando y es algo que nos une, pero al mismo tiempo también creo que hay una brecha muy delgada entre algo que hace bien o algo que hace mal, y que también está realmente haciendo que los medios pongan los ojos en eso y realmente cosas que son un poquito más importantes que están pasando en el mundo no salgan a la luz. No se olviden de Palestina, y también un saludo a todos los venezolanos, venezolanas que nos estén escuchando, y un fuerte abrazo. Espero que tengan a sus familias bien, y si alguien nos está escuchando, todo mi apoyo y todo mi corazón para la gente que está realmente viviendo en situaciones muy precarias y muy difíciles, porque no todo en esta vida es solamente festivales, conciertos y buena vibra. También hay cosas que están pasando alrededor de nosotros y que tenemos que también fijarnos y darnos cuenta de la realidad, y que es algo que está pasando realmente, que no es solamente pura fiestita, ¿no? Aunque nos guste la fiestita, claro. Y aquí la cápsula filosófica que les tengo el día de hoy es sobre Platón. Y bueno, Platón no era partidario de la democracia, pero sí podemos darnos cuenta a través de este diálogo que el hecho de construir discursos para convencer a un auditorio data de muchos siglos atrás. El Sofista, uno de los diálogos de Platón, se escribió entre los años 367 y 362 a.C. Como sucede en estas obras, la argumentación se va estructurando a partir de preguntas y respuestas entre sus interlocutores, esgrimiendo ideas con base en la crítica, es decir, poniendo en su puesto argumentos y creencias que en apariencia se dan por hecho en el mundo social, incluidas la política y la cultura. En este diálogo entre los personajes, el extranjero Teeteto se llega a la definición de una figura a la que se conoce como sofista, que, en otras palabras, es aquella persona que utiliza argucias en su discurso y comercia con este, aparentando que se trata de un real saber y conocimiento, y cuya práctica gira únicamente en torno de la obtención de ganancias que le reporta, el hacerse cargo de la educación de jóvenes como posibilidad económicas. El sofista no tiene reparo en engañar ni en utilizar tretas, atajos y sobre todo apariencias para convencer a un interlocutor de quien tiene la razón. Aquella práctica parece ser una herencia en la vida política de nuestros días. Como se sabe, Platón no era partidario de la democracia, pero sí podemos darnos cuenta a través de este diálogo que el hecho de construir discursos para convencer a un auditorio data de muchos siglos atrás. En su dimensión compleja y desde luego con muchas variantes, es posible advertir que el discurso que se juega hoy en la esfera pública, política, no solo evoca aquellas prácticas de la sofística antigua, situado más que nada en el terreno de la educación, sino que hoy es la herramienta que domina la construcción del discurso político. Por parte de mandatarias y mandatarios se recurre a la construcción de narrativas superficiales que intentan engañar a las masas. Hoy se le llama posverdad. Y si buscamos la definición de posverdad en el diccionario, encontraremos los siguientes enunciados. los demagogos son maestros de la posverdad. Así surge la pregunta, ¿qué es la demagogia? Según también la definición, esta guarda cercanía con el electoralismo y se trata de una degeneración de la democracia ejecutada por políticos y políticas que apela a la emocionalidad de la ciudadanía para mantenernos en el poder. ¿Nos suena familiar? Desde luego, debe de ser porque la demagogia hoy es practicada por todos los sectores de todas las ideologías y corrientes partidistas. La demagogia, por lo que actualmente nos consta, no tiene reparo en posponer un radical divorcio de la realidad para dirigir un discurso que intenta con toda su fuerza conservar el poder y no velar ni por los pobres ni por los masas. De manera lamentable, en el caso mexicano no podemos contrastar lo que se dice en el discurso oficialista ni triunfalistas con lo que sucede en las calles con nosotros ciudadanos de a pie. Es decir, hechos evidentes en el estado actual de la población, quienes nos enteramos de las extorsiones, cobros de piso, pobreza, limitaciones, obstáculos que se suman día a día para el libre ejercicio de la vida de comunidades enteras. Esa es nuestra situación de vida en la que define el sentido del voto. Si nuestra circunstancia vital, la de nuestros y la de quienes padecen la vida, en lugar de expandirla con bienestar, conocimiento y dignidad, entonces el voto pierde su significado. Todo insistente defensa de políticos y políticas ante una realidad así podría traducirse más bien en un anhelo casi religioso con carácter de dogma que nada tiene que ver con construir una sociedad para todos y todas. Parece ser que lo que está en juego es la construcción de realidades. Sí, pero habrá que favorecer la construcción de realidades que no se animen por la demagogia, sino de aquellas que se configuren a favor de la conclusión del desarrollo de la vida. Es muy interesante, ¿no? Porque mucha gente está como a favor de la democracia. Y claro, también existe gente que no está a favor de la democracia, ¿no? A mí no me gusta mucho hablar de política porque no soy politóloga, pero esta es como una especie de semblanza más filosófica, así que está un poquito más abierta y es un poquito más libre, por así decirlo, porque no es como un algo así directo. Para mi parecer, la democracia existe, pero no existe, ¿no? Es como lo que dice Platón, ¿no? Es como una especie de juego entre me voy a postular y voy a crearte una realidad o te voy a vender una realidad subjetiva de algo que a lo mejor voy a lograr o voy a querer hacer, pero no te estoy garantizando que esa realidad va a pasar. ¿Y con qué garantías tú subvencionas esas realidades, ¿no? O sea, la gente puede votar por ti y tú puedes decir, bueno, yo mañana hago que toda la ciudad esté pintada de rosa, ¿no? ¿Con qué garantía tú me vas a dar que la ciudad va a estar pintada de rosa si yo no tengo como la infraestructura, ni el contexto, ni podríamos decir el desarrollo total de pintar toda la ciudad de rosa? Porque es un pedo, ¿no? O sea, hay que pedir permisos, hay que hablar con gente, habrá gente que no estará conforme con el rosa, habrá gente que va a decir, no mames, a mí el rosa me caga, etc., ¿no? Entonces yo creo que sí es una dinámica muy, muy, muy rara y muy difícil como de evocar. Para mí pienso que la democracia más directa como la que hay en Suiza funciona un poquito mejor. O también democracia en circunstancias como más pequeñas, ¿no? Porque ya como este tipo de votaciones que hay en México a veces son tan absurdas porque en realidad nadie entiende el contexto político que hay detrás de todo lo que está pasando en realidad, ¿no? Entonces se crea como una especie de, sí, pues vamos a hacer esto, vamos a hacerlo, tenemos a cambiar esta reforma, vamos a hacer esta constitución y no sé qué y bla, bla, bla. Y al final nadie entiende nada y nadie sabe lo que está pasando y lo único que pasa es que todo el mundo se queja y dice, bueno, pues todo está de la mierda porque el gobierno es una mierda, pero también al final creo que nosotros nos hemos perdido esta noción de que la voz y el voto son mucho más allá de lo que podríamos o lo que realmente somos capaces de cambiar, ¿no? Y bueno, ya me empecé a volver un poquito más hacia no sé dónde y les voy a poner una canción para que se pongan a reflexionar sobre el nacionalismo y las situaciones políticas de la democracia que pues son temas bastante fuertes y bastante intensos, podríamos decirle. Y mientras tanto, les voy a poner tu boca al mencionarme de Paula Egan Récico. Y estamos aquí en Rave, Radio 95.6 o Rave.ceja.

Y bueno, esta canción es fue Lose Control y primero les puse como una especie de intro de otra canción que me gusta mucho que se llamaba No Rail. Y bueno, espero les esté gustando el programa que está un poco bastante politólogo el día de hoy. A veces a mí las cosas me pasan o me salen así como sin querer, ¿eh? No es como que algo que yo vaya como doctrinando. Siempre todo me va saliendo, va fluyendo conforme lo que está pasando en el día a día que en el que estamos viviendo. Y pues hay que aceptar que últimamente la política nos está pegando y nos está dando de una forma bastante directa y de muy mala fe. Y bueno, otra vez, antes de despedirme del programa, les voy a hacer la agenda de la semana. Este sábado hay un asado en Víctor, en donde yo voy a tocar musiquita buena, como la que ya saben. Y va a tocar mi amigo Diffractive y otros dos DJs, así que espero y tengan ganas de estar en Victoria Platz el viernes. Empieza desde las 5 de la tarde. Y bueno, si tienen ganas de comer alguito afuera y disfrutar de buena música, una especie de day rave, ahí voy a estar, ahí vamos a estar. Y el 24 es el Pride en Berna, en el cual habrá dos eventos muy grandes. Tengo unos amigos que tienen un proyecto de Queer Fatal, es como una especie de pop-up bar queer y para la comunidad LGTB+. Y si tienen ganas de pasarse por ahí a tomar algo o a ver algún par de conciertos, la página es Fatal. Ustedes se meten Fatal en Instagram y lo encuentran. Y yo voy a tocar en el Tunhalle, en el After Party con Ali Wawa, que es una crack, que estoy muy contenta de tocar con ella y con las Quechulas, que son un amor y también DJs bastante. Que son DJs también bastante conocidas ya en Berna, que le meten al reggaetón, al dembow y a la buena vibra. Y bueno, les voy a poner otra cancioncita antes de despedirme. Y este es algo que yo encontré no hace mucho, se llama Hipernova. Y se me hizo bastante, bastante interesante. Espero que a ustedes les guste también. Es como una mezcla muy afrodisíaca de música, que de verdad es que a veces esto es como Ahí les va Hipernova de Self Sabotage y Samue Bay.

Espero les haya gustado esta canción que está bastante, bastante buena. A mí me gusta mucho. Es como una fusión entre reggaeton, minimal, drum and bass, dubstep, pop, clásico. Está bastante padre, la verdad. Esta chava es bastante interesante. O sea, de hecho, también todas las portadas de sus discos son súper bonitas. Se llama Self Sabotage y todas estas como tienen mezclas muy muy interesantes, se las recomiendo mucho, mucho. Y bueno, me voy a despedir con Juan Gabriel porque es que lo tengo como clavado muy dentro de mí el día de hoy, desde ayer, desde antier, con todo lo del mundial, etcétera. Y bueno, Juan Gabriel siempre ha sido alguien que es como una especie de fusión entre que me da muchísimo ánimo y a veces me hace como llorar, ¿no? Es como que de repente escucho a Juan Gabriel y lloro, pero también puedo escuchar a Juan Gabriel y me da muchísima alegría y muchísimo entusiasmo, ¿no? Es como de todo un poco. La verdad es que soy fan. Y el mexicano que no es fan de Juan Gabriel, no sé de dónde viene. Y bueno, ya nos despedimos del programa. Los voy a dejar con esta canción de fondo. Y yo soy Analía, aquí en Los Controles, el día de hoy. Y somos Radioactivos. Y síganos en las redes sociales Radioactivos o en mi Instagram, que es Analía Calderón 88. No se les olvide que este sábado hay asado en el Víctor. Habrá DJs y comida y todo. Y bueno, esto fue todo por hoy. Esto es Radioactivos y nos vemos el próximo miércoles o dentro de dos miércoles aquí en vivo y a todo color. Y aquí está el enigmático, el queridísimo Juan Gabriel.

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